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0: Y en la segunda de Monterrey.
1: Happy,
0: en la
1: segunda de Monterrey, en la 97. Rescue 11.
0: You can just spell the recording.
1: Acknowledged, 11:38.